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5: Hola, buenos días a todos. Buenos días, Andrés. Buenos días a tu Daniela.
6: Buenos días.
5: ¿Podéis presentaros los dos? Su nombre, sus nombres, la edad y de dónde vienes.
7: Claro que sí. Dani, si quieres, empieza.
6: Dale, Andresito. Pues yo me llamo Daniela Loaiza, tengo 21 años, este año cumplo 22. Soy de Colombia, de la mejor ciudad, Medellín. Y en Colombia estudié ingeniería aeronáutica. Y aquí en Francia estoy haciendo un doble diploma en el École des Mines, de ingeniería generalista, con un énfasis en materiales.
7: Y yo me llamo Andrés Zuleta, también vengo de la ciudad de Medellín. Y como Daniela, estudio ingeniería aeronáutica en la Universidad Pontificia Bolivariana. Y estamos haciendo los dos un doble diploma en materiales.
5: Y gracias. Y más precisamente, ¿cuál era su trayectoria académica de cada uno antes de venir a Albi?
6: Yo estaba literalmente a un pelito de graduarme. O sea, me faltaba prácticas y me graduaba de la universidad. Yo ya estudié 5 años en la universidad y quería conseguir trabajo en un área de mantenimiento o operaciones aéreas.
5: ¿Y tú, Andrés?
7: Y yo llevaba estudiando 4 años, estaba un semestre más abajo que Daniela y yo llevaba preparando esto de venir a Francia a hacer la doble titulación desde el inicio de mi carrera. Y todo esto pues como que llevó para llegar a estar aquí hoy.
5: Y entonces, antes Albi, ¿estaban como amigos?
6: Nosotros nos conocimos, o sea, a ver.
7: Sí,
6: nosotros, no. Exacto. Nosotros nos conocimos en el primer semestre de mi carrera y nos llevamos muy bien. Sino que luego Andrés, como que él está haciendo una pasantía, entonces no quedamos como juntos en el semestre.
7: En las clases.
6: Entonces no nos volvimos a hablar. Pues nos veíamos de vez en cuando y nos saludábamos. Pero así que, ay, hola, mi mejor amigo Andrés. No.
7: Ya fue cuando íbamos a venir a Francia en los últimos meses, que ya sí nos juntábamos más, hablábamos más, teníamos más clases juntos, y ahí sí que pues, nos juntamos.
6: Y ya aquí en Francia somos como uña y mugre. Vamos para todo lado juntos.
5: ¿Y es más fácil conocer una persona cuando llegue a un país, un nuevo país?
7: No sé. Siento que es complicado conocer a alguien nuevo, pero sobre todo los latinos nos juntamos muchos porque estamos viviendo como la misma experiencia todos. Dejando todo atrás, dejando a nuestras familias, a todo lo que conocíamos y como nuestro normal a llegar a una cosa nueva y sola.
6: Sí, nosotros somos muy como una familia. Por ejemplo, nos juntamos también mucho con los mexicanos. Entonces, sí, con los latinos nos llevamos muy bien.
5: ¿Y cómo habéis llegado vosotros, Daniela y Andrés, a hacer un intercambio en Albi especialmente?
6: nuestra universidad tenía un convenio acá. O sea, fue muy charro porque nosotros nos dijeron, ¿quieren ir a Francia? Y nosotros, ah, sí, dale. Y yo, por ejemplo, yo empecé a hacer todas las vueltas de, ah, ir a Francia. Yo me di cuenta dónde quedaba Albi como el año pasado y yo empecé a mirar esto como hace 4 años. Entonces es porque la universidad tenía el convenio en específico, no porque yo dijera, Albi, wow, una super ciudad. No, sí. La conocía.
7: Sí, era porque teníamos la oportunidad y todo como el problema o todo lo complicado que es conseguir una doble titulación, todas las autorizaciones ya estaban organizadas, era solo cumplir con los requerimientos de la universidad, que es tener el nivel de francés, tener las calificaciones, haber visto muchas materias para venir. Pues por eso lo hicimos, y por las oportunidades, claramente.
5: Claro. Y como hablamos de Albi, del IMT, ¿y cuál ha sido el papel del IMT en la integración, y, como ya sea para ti, Daniela, o para ti, Andrés, si es el caso, qué papel del IMT?
7: A ver, el IMT genuinamente nos ha apoyado en muchas cosas desde el inicio. Mención honorífica a Alexis Carrière. Él desde el inicio nos ha estado acompañando, nos ha estado guiando por todos los pasos, ya sea fuera de la universidad, como la vida, dónde ir a mercar, dónde hacer cosas interesantes, nos manda la programación en la ciudad, nos ayuda con los trámites de la assurance maladie, de todos los trámites que toca hacer al momento de llegar como internacional, y siempre ha estado ahí como para escucharnos y dispuesto como a ayudar de su mejor manera.
6: Sí, Alexis ha sido un soporte muy grande y siempre está pendiente de nosotros. Es como, ay, ya consiguieron estar, cómo les está yendo las materias y así. Pero no, sí, pues yo, por ejemplo, cuando llegamos, sí nos dieron mucha instrucción de cómo hacer todas las vueltas administrativas y eso la verdad ayudó mucho porque uno no estaba perdido.
7: Ah, bueno, y la universidad también nos, pues, es un ambiente muy acogedor. Pues, en general, la universidad es muy abierta a los estudiantes internacionales, somos muchos y no se siente como una diferencia los unos a los otros, no hay como segregación y en las clases no nos ven como diferentes y si llegamos a tener algunas dudas, algunos problemas, sin ningún problema, se esfuerzan los profes en explicarlo. Entonces, bien.
5: Vale, y ahora vamos a hablar de un sujeto interesante y pienso, estoy seguro que hay muchas cosas a decir. Es referente a la vida en Francia. Adiós. ¿Cómo es la vida en Francia? Es decir, el ritmo de vida, los choques culturales.
7: Choque número uno.
6: No. Es tan fácil. Pues, no sé, yo siento que es como, por ejemplo, en Colombia, una de las cosas más difíciles era madrugar. Porque, por ejemplo, yo tenía clase a las 6 de la mañana. Entonces yo me tenía que levantar a las 4 de la mañana para ir a clase. Y aquí la clase más temprano es a las 8.
7: Y vivimos al lado
6: de la universidad. O sea, si yo tengo sueñito y quiero hacer pereza, me levanto a las 7:30 de la mañana y me demoro 10 minutos caminando a la universidad. También...
7: los buses.
6: Sí,
7: total. Definitivamente los buses. Que el transporte es muy pequeño, cierra muy temprano, a las 7:30 ya no hay buses, y que los domingos no hay, y que todo está cerrado.
6: Pero eso aquí en Albi, pero es tan organizado. Pues, o sea, yo me meto al celular y sé cuándo pasan los buses, a qué horas, dónde van. Es un
7: Colombia. No. Tú te paras en la estación y cuando pase el bus es que llega. No sabes.
6: Sí. Lo que sí nos ha dado muy duro...
7: ay, la comida.
6: La comida. O sea, la comida nos ha dado demasiado duro. Por lo menos yo estoy en una búsqueda de cuál es el mejor plato francés. Porque... ya he preguntado y me dijeron, la raclette. Y yo, bueno, la raclette está rica, pero mejor un sancochito. O no, que la tartiflette. Y yo, no, está como tibiecita.
7: ¿Y el foie gras?
6: Ay, no. En estos días comimos hígado encebollado por accidente. No. La verdad, la comida es tan duro. No. Es que son cocinas muy diferentes.
7: Sí.
6: No, y es lo más duro. Y si yo quiero comer comida colombiana, aquí es súper caro.
7: Y difícil de encontrar.
6: El único restaurante de comida colombiana que había en Toulouse lo cerraron. Entonces estamos en depresión.
5: Vale, y como no es lo mismo en Colombia, y vale, ¿qué están las diferencias notables como de la vida en Colombia en comparación con la vida en Francia? Las cosas que vos como que echan de menos o...
6: a mi mami.
7: Ay, sí.
6: Sí, no, a la familia. Por lo menos yo, en Colombia, yo era una persona muy unida a mi familia. O sea, yo con la persona con la que más salía era con mi mamá o con mi tía o con mis primos. Entonces aquí me voy a volver loca. Pues me hacen tanta falta mi familia. Es lo que más duro me ha dado mi familia.
7: No, y despertar, sí, es como el bello desorden que teníamos, escuchar el ruido, la bulla, los carros, la gente, los animales. Ay, sí.
6: Por lo menos Andrés, creo que fue Andrés, que me dice, ay, es que tú pones música y me siento como en casa. Porque en mi casa todo el tiempo estaba prendida la radio y siempre estábamos escuchando música. Entonces aquí yo sí intento pues escuchar música para no sentirme tan lejos de mi casa. Ay, no.
5: Sí, Albi parece muy tranquilo.
7: Muy callado.
6: Es que nosotros vivimos en una ciudad medio caótica. O sea, a mí lo que más me gusta de Medellín y de Bello, que es de donde vengo, me gusta ese caos. O sea, me gusta la bulla, me gusta el escuchar a los carros pasar. Por lo menos el lugar como más caótico de Medellín es el centro. Y a mí me encanta ir al centro. Ver a la gente peleando, ver a la gente hablando, carros pasando, la bulla. Ay,
7: mil motos.
6: Sí, mil motos. La verdad me encantaba. Me gusta ese ambiente de ciudad.
7: No, y verde, verde a todos lados.
6: Ah, o sea. Sí. Porque en Colombia también nosotros no tenemos estaciones. Siempre estamos en primavera.
7: Siempre es bonito.
6: Entonces siempre hay flores, siempre hay árboles. Entonces sí, eso también hace falta.
5: Vale, vale. Y... ¿Qué gustaría hacer después este diploma en Albi para ti, Andrés y Daniela?
7: Pues bueno, yo, la meta que yo tenía en mi vida o a donde estaba enfocado era hacer la doble titulación. Y ya en adelante estar abierto a las posibilidades. Ahora, ya viendo y ya llevando 6 meses acá, yo siento que lo que viene para mí en el futuro es... Si Dios quiere empezar a trabajar en una empresa grande, aeronáutica, por supuesto, ya sea Airbus, Safran, lo que sea, y crecer acá un poco para ver si en un futuro regreso a Colombia y le puedo aportar, bueno, uno, para estar cerca de mi familia y para aportarle pues al país y hacer, como contribuir en el crecimiento económico e industrial de Colombia.
6: Yo, básicamente lo que digo, Andrés, por lo menos yo voy a hacer prácticas en un tema que en Colombia yo no hubiera podido hacerlo, porque en Colombia no hay sector pues, de manufactura aditiva de metales. En Colombia no es algo industrial, es algo más investigativo. Entonces, por lo menos yo poder decir, ay, yo ya aprendí esto en Francia y puedo ir a Colombia a llevar ese conocimiento, es una super meta. Yo también, lo mismo de Andrés. Trabajar aquí un tiempo, pero fijo regresarme. O sea.
5: Sí, el proyecto final es regresar a Colombia.
6: Sí, el proyecto final es sí. Una finquita en Llano Grande.
7: Sí.
5: Y vale, gracias a ambos por compartir su experiencia. Por último, tengo una pregunta. Daniela, Andrés, ¿qué consejos daríais a los estudiantes que desean o dudan hacer un intercambio? Aquí en Albi o en general un intercambio en Francia.
6: Hágalo. Cuando yo, antes de venir, entré en una crisis existencial porque yo decía, ¿será que sí me voy? ¿Será que no me voy? Es que tengo mucho miedo, porque la verdad, miedo. Es otro idioma, es otra metodología, es otra cultura. Estás lejos de tu familia. Da mucho miedo, la verdad. Pero yo estos últimos 6 meses la he pasado tan bien, o sea, yo la he pasado demasiado bien. Entonces, si yo pudiera decirle algo a la Daniela del pasado, sería, pues, lo que todo el mundo le dijo, porque a mí todo el mundo me lo decía, hágalo hasta con miedo, porque luego vas a, porque si no te gusta, lo peor que puede pasar es que te devuelvas, pero si nunca vas, nunca vas a saber si te gustaba o no, y eso es peor, porque te vas a arrepentir toda la vida. Entonces, sí, hágalo, de una, esa es mi frase, de una.
7: Sí. Pero no tengan miedo y confíen que todo va a salir bien. O sea, no vas a resolver tu vida en una noche, pero vayan. O sea, conozcan. Si tienen la oportunidad y han trabajado por ello, háganlo. Y obviamente les va a hacer falta a todos. O sea, no vamos a romantizar las cosas como son. Es duro, pero es algo como también dice Dani, uno la pasa muy bien. Son experiencias que uno no ha tenido antes, es... Todo muy nuevo, te abres, conoces culturas, gente, personas, estilos de vida, conoces lugares. Vale la pena, vale completamente la pena. Si al final no deseas continuar, te devuelves, como dice Dani. Solo inténtelo y si te caes, no pasa nada.
6: Y sé que no se van a devolver. Pues al final uno esto le queda gustando mucho.
7: Sí, hay es una como... red muy grande, todos nos apoyamos. Sí, nunca vas a estar solo.
6: Es muy chévere.
5: Y como la vida y la experiencia en un otro país... puede servir en su vida futura, como puede ser un ventaja importante.
6: Claro. La autonomía, porque por lo menos en mi casa yo tenía mi mami que me hacía la comida.
7: Que limpiaban la casa.
6: Entonces eso, o sea, unos como que lo fuerzan a crecer. Porque ya tienes que hacerte todas tus comidas, tienes que mantener organizada la casa, que hay que lavar el baño.
7: La ropa, mercar.
6: Sí. Pero también, como pasas también mucho tiempo solo, tienes mucho tiempo para pensar y trabajar en ti. Entonces uno crece mucho personalmente.
7: No, y sobre todo que uno se abre como a las otras personas y uno empieza a comprender cómo funciona gente fuera de tu país, fuera de tu contexto. Qué piensan diferente, sus puntos de vista, la forma, pues, cosas pequeñas como la puntualidad, la forma de hablar, como si es ya, es ya. Uno aprende a entender que todos somos diferentes y uno sabe como, sí, uno ya con tantas experiencias, uno ya sabe o es muy fácil de adaptarse como a las nuevas situaciones, afuera de tu contexto de toda la vida, siendo Colombia, Francia o donde vengas.
5: Sí, claramente. Y como para terminar este podcast, si teníais una expresión, una palabra, como de su país, de Colombia, es importante de compartirlo,
7: claro,
5: para los que escuchan.
6: La mía, acabo de decirla, pues de una es como una filosofía de vida, ¿sabes? Porque es como, vamos a hacerlo ya, o sea, vamos a hacerlo, no sé si va a salir bien, no sé si va a salir mal, es que no tenemos bien definido el plan, hagámoslo, o sea, el punto es, hagámoslo ya, hagámoslo que nos va a ir bien, o sea, de una, esa es mi frase.
7: Y la mía es una que digo todo el rato, los que me conocen, es qué berraquera. Es que una expresión para cuando algo está muy interesante, está muy divertido, pasa algo que sale súper bien. Yo, wow, qué berraquera, Ave María. Sí, lo identifica, definitivamente. Aunque a mi mamá no le guste, pero sí.
5: Gracias. Y ¿cómo podemos hablar de Colombia? ¿Cómo podemos hablar de un país latino de Latinoamérica sin hablar de música?
7: Por supuesto, completamente.
5: Y música ocupa como un sitio importante en Colombia. Y Alexis, si queréis compartir una música de Colombia con nosotros.
6: En Colombia se creó la cumbia. La cumbia nació en Colombia. Y nosotros en diciembre, en Colombia tenemos un género de música que se llama música que escuchamos en diciembre. En diciembre no escuchamos All I Want For Christmas, no escuchamos nada de eso. Escuchamos canciones que se bailan, que se lloran, que se disfrutan. Entonces, una de las canciones más famosas y más controversiales de Colombia se llama La Coleja Yala. Es muy buena. No busquen la traducción, pues no es nada malo, pero no es algo que tú esperarías escuchar en Navidad. Porque,
7: y una canción que suena alegre.
6: Ajá, que uno baila, pero no es algo tan alegre. Es como, escúchenla, ¿no? Sí, busquen la traducción, La Colegiala.
7: Ahí se las dejamos para que la escuchen.
6: Tareita.
5: Gracias.
7: Muchas gracias a todos y hasta luego.
6: Muchas gracias, hasta luego, un gusto estar aquí.
5: Sí, muchas gracias Andrés y Daniela. Y muchas gracias a vosotros que escuchan este podcast.

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